0: Eugenia Quevedo. Muchísimas gracias.
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3: Avanzamos en este Conectados a tu música en la edición de este día jueves. Aquí estamos en la radio acompañándolos con buenas canciones, con pedidos que ustedes nos dejan en el 3756-593001. Ahí estamos.
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3: Conectados. Por acá en la radio, con buenas canciones, con pedidos que ustedes nos dejan, como siempre, a través de las diferentes líneas de comunicación habilitadas para ponerse en contacto con este programa. Bien, por acá, como siempre, acompañados en esta cadena de radio Conectadas que nos están sacando al aire, como siempre. Como todos los días, estamos en estas emisoras que nos están emitiendo en este Conectados a tu música.
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3: Salimos a través de FM Tropical 92.7 en San Vicente de Misiones, en FM Pasión 94.9 en Balcarce, Buenos Aires, en FM Nevada 93.9 en Comayo, Río Negro, en FM Estación 100.5, en FM Santa Ana 89.5 en 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
3: Nos escuchan a través de FM Radio Activa 106.3 en Itaibaté, Corrientes, y en Radio Ciudad 104.3 en San Javier, Santa Fe.
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3: Cadena de radio Conectadas, como siempre, todo esto lo hacemos desde la Mega FM 94.1 en Mirasol, Corrientes, Argentina.
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0: Gracias, gracias a todos. Bendiciones a todos. Hermosa noche.
1: Fue muy buena. ¡Los aplausos! ¿Sí? ¡Los aplausos para México!
0: Gracias, chicos.
1: ¡Belleza! ¡De una!
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Hoy nos embarga un poco la tristeza. ¿Saben por qué? Porque ya se va Bronco, el gigante de América. Con admiración y cariño, cantémosle esto.

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0: poníamos en condiciones, y bueno, vos te vas para aquel sector, vos te vas para aquella área, y empezábamos a trabajar para poder desarrollar y poder poner en condiciones, volver a embellecer a Virasoro. Se trabajó mucho, se sigue trabajando mucho con el tema de las ramas, se sigue trabajando con el tema de la...
1: Además es importante porque ustedes tienen un cronograma donde el vecino sabe los días para sacar todas las ramas, sí, o el cacharro, eso sí, está, sí, organizado. Sí.
0: Inicialmente se inició en un fuerte avance en todas las áreas, en todos los sectores, y se levantó impresionante la cantidad de ramas que se saca de Virasoro. Ahora empieza la época de poda y todas estas cuestiones. Lo que sí se desarrolló es un cronograma de sectorizado para las recolecciones. Entonces, en base a los recursos que tenemos, se programó en diferentes fechas, del 1 al 7 en tal sectores, del 7 al 15. Entonces tenemos básicamente 4 sectores para que estén el azul, el rojo, el amarillo y, si no me equivoco, es un naranja o el verde, digamos. Son 4 sectores, el mes está dividido en 4 tramos y Virasoro entero se subdividió para hacer esa recolección. Y eso es lo que planeamos. Falta una cuestión de capacitación, de concientización, de comunicación a los vecinos, por esto también estamos comentando de esta manera. Vamos a salir a repartir panfletos de indicando las sectorizaciones. De igual manera, en las redes sociales de la municipalidad está publicado, en la página oficial están los días y sectores asignados para cada área de Virasoro, para que cada vecino sepa qué día estaría pasando el camión por enfrente a su casa.
1: Antes de ir con Facundo, que te pregunte, Virasoro tiene una característica que es el crecimiento.
0: Sí.
1: Virasoro ha crecido hacia el norte, hacia el sur, hacia el este, hacia el oeste, cosa que, por ejemplo, no se dan en otros pueblos o ciudades de Corrientes. Vos vas a Totomé, vas a Mercedes, sí, sí. Y son localidades que se ha desarrollado el pavimento o el arreglo de calles porque no tiene esa expansión, pero Virasoro se expande para todos lados, siempre uno va atrás de la expansión, es casi, uno dice hasta que casi imposible alcanzarla, ¿no?
0: Y eso te llevo a otra palabra, que es la planificación. Para mí esa es una de las cuestiones más importantes y desafiantes que tenemos nosotros con el equipo que estamos trabajando. Es una gran preocupación que yo tengo también, y es la planificación de Virasoro. Hay algo que se tiene que rever, que ya empezamos a trabajar en eso. Virasoro, como dijiste, crece hacia los 4 puntos cardinales, y hoy en día, para que tengas un dato de color, digamos, porque salimos a hacer un relevamiento, porque no teníamos información, digamos, cuando llego a la Secretaría, bueno, ¿qué información tenemos? No había. Hicimos un relevamiento, y para que tengas un panorama, Virasoro tiene solamente el 20% de sus calles pavimentadas. Pavimentadas, no te digo en buen estado.
1: Pavimentadas.
0: Que tienen algo arriba, digamos, que no es ni terrada ni de empedrado. Llevado al otro lado, el 80% de Virasoro es una locura. Para mí, para Virasoro, para lo que es Virasoro, para lo que se desarrolla y representa a Virasoro, tener el 80% de nuestra red vial no pavimentada es una locura. Es un gran desafío que tenemos. Tenemos que hacer tratamientos a las calles, tenemos que hacer trabajar para la infraestructura subterránea, que es algo que no se ve, pero es estrictamente necesario hacerlo antes de poder hacer la capa asfáltica superior, ¿viste? Pero estamos trabajando, estamos planificando y estamos evaluando lo que es Virasoro para poder hacer que cada trabajo quede, para que cada trabajo funcione.
2: Bien, justamente tocando el tema de que Virasoro es una ciudad que crece,
0: sí,
2: que crece constantemente, me interesaría saber qué acciones se llevan desde la obra pública con respecto a las zonas rurales, uh-huh, porque Virasoro no es solo
0: Virasoro
2: es inmenso, Virasoro, sí, y sí, eso sí conlleva mucho trabajo. Entonces me gustaría saber un poco más de eso.
0: Sí, bueno, en el último tiempo nosotros nos acercamos, cuando asumimos, se hicieron recorridos, se hicieron, fuimos a cada uno de la del dentro de Virasoro y en los parajes aledaños, ¿no? Uh-huh. Y en el último tiempo, encontramos demanda, encontramos necesidades y nos acercamos hasta San Alonso, estuvimos trabajando por allá, armamos un operativo, recuperamos los equipos y armamos un operativo y nos fuimos hacia allá, estuvimos una semana prácticamente por allá, por aquella zona, arreglando calles, alumbrado. Entiendo que la gente de la Secretaría de Industria estuvo repartiendo semillas también, dato a confirmar, digamos, no, pero entiendo que estaban por acercarse por aquellas zonas, pero estuvimos trabajando en esa región y en la zona de Cabicuí, nos acercamos también por allá, se estuvo cortando pastos, se estuvo arreglando las calles, hablando con los vecinos. Y también vimos otras necesidades que, bueno, hay que planificarlas para poder ir haciendo los trabajos para aquella región, pero la idea es tener una participación, estar activamente. Hay una cuestión de logística para llegar allá con los equipos, pero bueno, ya llegamos, se puede volver a ir cuando le demande la población, digamos, cosas.
1: Cuando viene la gente de Corrientes,
0: sí,
1: que tiene que ver con la obra pública, siempre estás presente.
0: Sí.
1: ¿Qué obra vos ves que este año puede ser factible en Virasoro, desde la provincia?
0: Desde la provincia tenemos el polideportivo, que eso es un hecho, se firmó el convenio ya con el gobernador, el intendente estuvo en Corrientes, ya están al tanto de eso. Se está terminando de definir la implantación del terreno, de dónde se va a instalar. Sabríamos que es en el barrio, en el Iberá. Así que es cuestión de afinar detalles y ya iniciaríamos con esa obra, ese polideportivo, que junto con la Dirección de Arquitectura estamos teniendo las dos opciones de implantación que serían factibles. Ya estamos desarrollando dos proyectos lo ubico acá y tengo este espacio para hacer esto. Por eso la palabra clave para todo esto, para mí, es la planificación. Entonces, cuando llegue el polideportivo, ya sabemos dónde implantarlo, qué más podemos hacer en ese terreno, qué infraestructura necesitaríamos, qué más podemos hacer nosotros desde esa parte. Después, bueno, hay un proyecto de una cancha de hockey también que estaría llegando, que se está trabajando mucho en ese tema. Y bueno, y el compromiso por parte del gobernador con las calles asfaltadas que estarían acercándose. Y bueno, hay mucho por qué trabajar y un
1: gran apoyo. Pero hay mucho en la Plaza Libertad, también Paseo del Centro.
0: Bueno, eso estamos trabajando, tomamos contacto con el Ministerio de Obras Públicas, cuando estuvimos viajando a Corrientes, nos reunimos con el ministro, él nos puso en contacto con su área de arquitectura y desarrollo de proyectos, esta gente se acercó al municipio, los atendimos, hicimos el recorrido y le presentamos. Nosotros teníamos ya como un diseño o un esquema de trabajo o una idea, se la planteamos a ellos y ellos la desarrollaron más, y tenemos para la Plaza Libertad y el Paseo del Centro un proyecto ya más armado, más definido.
2: Bien. Con respecto al movimiento de Virasoro y zona rural, quería conocer un poco cómo fue la reacción de la gente de esa zona al ver de vuelta el movimiento de Marina, arreglar de calle.
0: Sí, sí.
2: Si recibiste algún feedback, como algún comentario, cómo te recibió la gente.
0: La verdad que la gente es súper agradecida, la gente es súper amable también. cada momento que se está allá y se toma contacto con los vecinos, hay un recibimiento y un agradecimiento por parte de cada uno que charlamos, que nos plantea sus necesidades. Hay gente que se acercó cuando estábamos haciendo los trabajos por allá y decía, che, allá hace tanto tiempo, allá hay un puentecito, o allá no hay luces, que esto que lo otro. Entonces mandamos a nuestro equipo de electricista, lo revisaron, bueno, ya se instalaron las luces, pero también fuimos para un área, vimos que había un puentecito que estaba hecho con costaneros, que estaba peligroso, listo, lo desarmamos, trajimos tubos, se puso y ya se mejoró eso. Es paso a paso avanzar hacia, es ir avanzando, despacito, rápido, lo que sea, pero siempre hacia adelante, eso es lo mejor, digamos.
1: Debemos, Leo, siempre participar con otro grupo de funcionarios de convenios. Recientemente se firmó uno, volvieron las pasantías sí, para los chicos.
0: Sí.
1: Bueno, uno que tiene 19 años en la municipalidad, en algún momento eso estaba en vigencia. Y sabemos que firmaron un convenio con la Escuela Técnica.
0: Sí, la Escuela Técnica, estamos justamente ayer tuvimos una reunión con el grupo de coordinadores de las diferentes áreas o de diferentes especialidades que tiene la escuela. Y en junio estaríamos empezando a integrar a los chicos de la Escuela Técnica para que hagan sus pasantías o primeras experiencias profesionales en las diferentes áreas. La municipalidad tiene mucho para ofrecerles a ellos y tenemos gente que le puede enseñar. Yo creo que pueden aprender mucho con nosotros y la idea es que se lleven una buena experiencia de trabajo en parte de mecánica, electricidad, diseño, topografía.
1: Ah, pues tienen desde la carpintería,
0: carpintería, taller, sí, justamente.
1: Obras particulares, todo.
0: Obras particulares, justo.

0: Biológico San Alonso. Así que la escuchamos brevemente y seguimos hablando de obra pública.
1: Perfecto. Buenos días a todos los oyentes, ¿cómo están? Mi nombre es Silvina Mesa, soy la directora de turismo del municipio y quería invitarlos a que se sumen a nuestro primer ciclo de tardes en San Alonso, que lo estaremos llevando a cabo este próximo sábado 23 de mayo. Un colectivo del municipio va a partir desde la oficina de turismo frente a la Shell a las 14 horas y regresaremos del sitio arqueológico San Alonso a las 17 horas a Virasoro. Los cupos son limitados, pero estos paseos se van a realizar una vez al mes. Así que todos los virasoreños y los turistas van a tener oportunidad de acceder a lo que es esta maravilla que tenemos en San Alonso y los guías de sitio van a estar contándoles todo y vamos a estar haciendo una jornada muy linda, apoyando también a nuestro patrimonio cultural e histórico declarado bajo la ley 6055. Así que para más información y para inscribirse, porque como los cupos son limitados, deben enviar un correo con su nombre completo y DNI, porque las visitas tienen un seguro, por supuesto, a turismo@virasoro.gov.ar. Bueno, los esperamos, la convocatoria está abierta y es la invitación para todos los virasoreños y esperamos que nos acompañen en esta nueva actividad de la Dirección de Turismo. Muchas gracias.
0: Bueno, ahí pasaba la directora de turismo con la invitación, así que el que quiere ir, hay lugares, gratuito, así que aprovechen. Almoni, los baños de del paseo del centro, ¿eso es gestión y recursos municipales?
2: Esos son recursos municipales. Ya se iniciaron los trabajos para poder recuperar ese espacio que estaba bastante deteriorado, tenía un sistema que ya estaba con los años que tiene ese edificio, ¿no?
0: Yo era joven y me acuerdo.
2: con los años que tiene ese edificio ya la instalación cloacal estaba totalmente trancada, vivíamos yendo a tratar de liberar un poco que sigan estirándose su uso, pero bueno, ya empezamos, afortunadamente se desarrolló el proyecto con la Dirección de Arquitectura y estamos modernizando y van a quedar muy lindos. Es un trabajo que ya inició, tiene un plazo de obra y lo vamos a cumplir. Eso va a quedar muy lindo, estoy contento con eso. Va a quedar al servicio de los vecinos. Es una instalación que la usan tanto las oficinas municipales como la gente es un baño público donde la gente de Virasoro puede utilizarlo.
0: Es necesario.
2: 100%
0: necesario. 100% necesario para todo el recorrido de la gente del centro.
2: Exactamente.
0: ¿Cómo está el tema de iluminación? Que es un reclamo que siempre el vecino está ahí pidiendo, ¿no?
2: Bueno, la parte de iluminación, llevamos una buena estadística de cumplimiento de los reclamos en base a lo que van cargando en el sistema. A través de mesa de entrada, también notas que nos van llegando y zonas que vamos detectando, vamos cubriendo, y se reforzó el cambio de, o mejor dicho, se inició con el cambio de iluminación en la zona del barrio Narciso, en el Narciso Vega, reemplazando la iluminación de sodio por LED, y se está recuperando y se implantaron columnas jirafas, columnas de iluminación en la calle, sobre la calle Bellavista, de ese barrio, y se está recuperando esa zona, porque es una región, en una zona donde falta abrir un tramo de calle, se retiraron escombros, tierra acumulada que había allí, restos de asfalto, eso se retiró, y nos quedan trabajos por hacer ahí. Es un sector que lo vamos a recuperar y la verdad que va a quedar muy lindo.
0: Facundo, ¿usted por dónde vive?
3: Yo vivo por acá cerca.
0: ¿Y qué cosas ve, por ejemplo? ¿Pacheo, por ejemplo?
3: Sí, Pacheo. Están arreglando algunas calles. Y le quería preguntar, más que nada, hoy mencionó sobre el cuidado y la concientización hacia la gente que

0: concientizar a la gente de cuidar y proteger los espacios públicos.
1: Sí, sí, es de todos, es de todos.
0: Justamente como decía, lo del baño de del Paseo del Centro, si bien lo ocupan las oficinas que están ahí, es un espacio público, un baño público que lo ocupa la gente que va y que pasa su tarde allí.
1: Sí, sí, sí.
0: Qué importante, ¿no? El tema de concientizar a que la gente cuide y protege, porque es algo que termina costando muchísimo reponer.
1: Claro, fíjense que ahí en ese mismo paseo se están haciendo una feria de artesanos los fines de semana, va mucha gente, circula, ese espacio se recuperó.
2: Los vendedores ambulantes.
1: Los vendedores, hay un chico, una persona que va a hacer un trámite en el centro, o va a la plaza a jugar, o está paseando tomando mate, se sienta a tomar mate, es un baño que está disponible, o sea, es un espacio en donde se hace un esfuerzo, o sea, es un trabajo que se brindan recursos hacia allí, y hay que cuidarlos, bueno, es muy importante respetarlos.
2: Bueno, sabemos que estás con muchas tareas, reuniones. ¿Algo más para agregar, para cerrar la nota?
1: Puntualmente habían dicho que, comentaron, hicieron comentarios, estamos haciendo tarea de bacheo, por ahí hay calles que van a estar un poco o cerradas o con alguna indicación como para generarse un desvío. Quizás eso genere un poco de malestar en algún conductor o algo así, pero tengan presente que eso es para todos, es para justamente esa persona que quizás se sienta molesta, es justamente para él, ese trabajo es para él, porque es unos días, después retiramos eso y la calle va a quedar nuevamente en mejor estado de lo que estaba. Entonces, es para comunicarle que van a estar estos obstáculos quizás, pero es para mejorar Virasoro, es para todos. Y bueno, a disposición, tenemos un gran desafío, tenemos mucho trabajo para hacer. Virasoro, como dije, está grande, puede mejorar un montón, y estamos trabajando. La verdad que hay un, lo que yo le digo al intendente, el lindo equipo armaste, le digo.
2: Sí, porque, no, yo veo a la gente del taller como han recuperado vehículos. Son unos genios.
1: La verdad, con la gente de Corralón, mis respetos para el trabajo.
2: Los de residuos.
1: La gente, lo destaco, y la verdad, agradezco que me hayas hecho recordarlo. Totalmente valorizado el valor del trabajo de la gente de recolección de residuos, espacios verdes, son unos capos también. La gente de obra pública, la forma de trabajar. Cada uno de los chicos de taller, de herrería. Los muchachos de Garita que están ahí día a día, frío, sol, no importa, ellos están ahí, gente con las podas, los trabajos de poda, iluminación, no quiero olvidarme, pero la verdad que es un trabajo muy duro el que hacen, es un trabajo que tiene un valor tremendo, cada día de cada virasoreño son ellos los que están ahí. Afuera, y quiero destacar el trabajo de los muchachos del Corralón y del sector que me toca representar. No quiero dejar afuera a nadie, también claro, a los chicos de obras privadas, claro. Son unos inspectores, los capacitamos, salimos a la calle. Quiero destacar a todos, cada uno, los cadistas que están en diseño. O sea, la verdad es un lindo equipo de trabajo en donde se puede desarrollar mucho, y hay me gusta decir, digamos, que está la cultura del trabajo, de las ganas de trabajar, y hay mucha gente, o sea, hay gente que realmente quiere ver un Virasoro mucho mejor, mucho más limpio, mucho más lindo y más, con todo el potencial que tiene Virasoro.
2: Vamos para adelante. Locura.
1: Sí, sí.
2: Bueno,
1: sigue para adelante.
2: Muchas gracias. Vamos a escuchar música.
0: Así es, muchísimas gracias.
1: Un gusto,
0: ingeniero.
1: Un gustazo.
0: Un gusto tenerlo en la mesa.
2: Gracias.
0: Así que bueno, como dijo Jorge, nos vamos a una pequeña pausa en esto que es Punto de Encuentro Municipal por BBC 95.5.

0: Bueno, dijimos, Facundo, que este programa iba a tener siempre un espacio porque Virasoro cumple 100 años de la imposición de su nombre. Y qué gustazo nos damos en esta primera entrega de este segmento con las invitadas que tenemos. Blanca Beatriz Pinto, Betty, como la conocemos todas, Chela Navaja, están acá con nosotros, así que va a ser un placer hablar. ¿Cómo estás, Betty?
1: Muy bien, acá trabajando por Virasoro, con Chela, que nos sacaron del confort de estar... Así que, pero bueno, me gustosa porque estamos trabajando para Virasoro en un grupo de vecinos, porque todavía no estamos como comisión, sino que un grupo de vecinos que nos reunimos, fuimos convocados por el intendente y para trabajar por Virasoro. Y como ustedes saben, las dos tenemos trayectoria docente y somos de Virasoro. Nacimos acá. Chela es más joven que yo, pero yo nací en este Virasoro tan querido.
0: Betty, no solamente docente, bueno, 8 años de intendente, pero nací acá. Sí. ¿Dónde naciste? ¿Dónde fue el lugar donde naciste?
1: Bueno, nosotros nacimos en la casa de mi abuela paterna, que hoy existe la mitad de la casa que está por Fernández Blanco y Avenida San Martín, en la esquina. Fue refaccionada, pero gran parte de la casa existe todavía.
0: ¿Y nacían con médico, partera?
1: Con partera.
0: ¿Partera?
1: Con partera, así como nació mi papá, también nació acá con partera. Y bueno, nosotros somos una familia de varias generaciones, quinta, sexta generación de Pintos en Virasoro. Es decir, papá, los hijos, después los hijos de los hijos, los nietos de los hijos y los bisnietos de los hijos.
0: ¿Y cuando eras niña, dónde vivías?
1: Y nosotros vivíamos detrás del cementerio, porque todo lo que es el cementerio fue donado por mi familia. Toda esa parte del cementerio que hoy existe fue donado por mi familia. Mi papá, en la época de soltero, vivía en la chacra hacia el fondo, que hoy todavía tenemos esa chacra. Y nosotros vivíamos en la casa que más tarde fue de Colina. Eso era de papá. Entonces vivíamos ahí y cuando teníamos que ir a la escuela vivimos a la casa de mi abuela.
0: ¿Y a qué escuela fuiste?
1: A la escuela 560.
0: ¿Con doña
1: Victoriana?
0: ¿Y era buena alumna?
1: No, yo creo que ella no fue mi maestra, ella fue la directora de la escuela. Mi maestra era la señora Nata, en la época de la mamá de Chela ya. Ahí hicimos la primaria. Y después la secundaria hice un poco en el Colegio Santa María de Posada. Y bueno, en los últimos años acá en Virasoro.
0: ¿Vos, Chela, dónde naciste?
2: Bueno, yo por accidente no nací en Virasoro. Uh-huh. Nací en Misiones, pero me crié en Virasoro. Y bueno,
0: ¿tu infancia dónde transcurrió?
2: Y bueno, mi infancia transcurrió acá en el centro, en la casa que está frente a la escuela 560, cuando se hizo esa casa para los los constructores de la escuela 560, mi mamá, que bueno, ya era docente, como dice Betty, con sus hermanas, las Baez, que fueron también primera, la escuela 160 que funcionaba allá por el barrio casi 202, con doña Victoriana Delgado de directora, se pudo comprar, cómo son las cosas, ¿no? En esa época se pudo comprar esa casa. Y bueno, primero vivía con sus padres ahí, después, bueno, se casó con mi papá y ahí formaron su familia, nacimos 5 hermanos. Y bueno, así que tengo mis mejores recuerdos de ese lugar.
0: Lo que fue la construcción de la escuela 560
2: fue un
0: plan de Perón en distintos puntos del país.
2: Claro.
0: Porque bueno, hoy es un monstruo lo que sería en esa época, ¿no?
2: Sí. Y bueno, y ahí terminaba Virasoro, con la usina, que era, no sé en qué año se hizo la usina, pero era ya, terminaba ahí, bueno, después teníamos la plaza, hasta la General Paz, y después hasta la ruta, y el otro límite era la estación, con la casa, esas casas de piedras que todavía están, una donde funciona el museo, otra donde vivían los Ruiz Díaz, y bueno, y en ese entonces nos conocíamos todos, éramos vecinos que jugábamos, salíamos, íbamos a la escuela. Yo hice una parte en la escuela 160, era todavía, después 560. Y también en ese entonces se había creado el departamento de aplicación en la escuela normal. También estuve un año ahí, pero después volví a mi escuela. Y bueno, la vecindad.
0: Linda época, la infancia.
2: Bueno, las calles de tierra, después de Ripio.
0: Ninguna de las dos me habló del tren, y era una atracción, ¿no?
2: Y por supuesto.
1: Ah, el tren era el medio de movilidad, el coche motor, que nos íbamos a Santo Tomé o a Posada en el coche motor. Es decir, y el tren, yo viajé una sola vez en mi vida a Buenos Aires en el tren.
0: Y tenía que pasar ferry.
1: Sí, sí,
0: no sé, así 24
1: es.
0: Horas.
1: Así es.
2: Bueno, yo tengo muy buenos recuerdos porque mis abuelos después vivieron frente a la Casa de la Cultura, en toda esa,
0: claro,
2: esa vivienda, y todos los domingos veníamos para mirar el tren. La gente se reunía acá en la estación y bueno, esperábamos que llegue el tren para mirar el comedor. Mi papá muchas veces nos llevó hasta Posadas para sentarnos en el comedor, tomar el café, las baby biscuit que venían, que para nosotros era una gran cosa. Y bueno, y la gente iba, en ese entonces era un medio también de transporte, ahí llegaban encomiendas.
0: Llegaban las famosas revistas para que Cachito, claro, repartiera, que esperábamos toda la moto de Cachito con la revista.
2: Totalmente. Cachito tenía su primer kiosco en la esquina de la iglesia, que era nuestra salida, y ahí era, ¿no es cierto?, donde comprábamos las revistas, el Patorucito, el Isidorito, los Villiquen.
0: Nosotros lo de deporte, el gol, el gráfico.
2: El gráfico. Y bueno, yo tengo el recuerdo de nosotros usábamos o paseábamos ahí en la escuela 560, hacíamos desfiles en las escaleritas, porque en la otra casa vivía mi tía, la tía Nata, y al lado vivía la tía Neca, así que teníamos todo el barrio a nuestra disposición. Y bueno, y las maestras de ese entonces tenían sus placares llenos de revistas y de libros, que ahora no sé si todavía existen, ¿no es cierto? pero bueno, fuimos suplantando mucho por la tecnología, los celulares, las pantallas, y nuestras pantallas eran esas, las revistas, hasta que después en el 74, 70 y pico, llegó la televisión acá en Virasoro, que era una repetidora del Canal 12 de Misiones.
0: La antena alta, la antena, había que buscar la señal.
2: Sí.
0: Vete, y vos estás muy ligada a la Escuela Normal, tuviste varios años como profesora.
1: Sí, yo me retiré de la normal en el 2000, en el 91-71. No de la normal, sino del departamento de aplicación, que hoy cumple los 60 años.
0: 60
1: años. 60 años. Estamos trabajando en un libro que itinerante llamamos, porque es un libro que todos los que están, los fueron los primeros, estamos escribiendo. Si bien es cierto, yo me recibí en el 66. Y en el marzo del 67 comencé a trabajar con la tía de Chela en la 154, porque la 154 tenía sexto grado en la 160.
0: Ah, mira.
1: Entonces ahí me convocó y comencé a trabajar. Y en el 67 pasamos al departamento de aplicación para completar, porque el departamento de aplicación se creó hasta cuarto grado, primero, segundo, tercero y cuarto, y hasta cuarto grado. Y ahí pasamos con Nata a la escuela, se fusionó la escuela 954, porque tenía un solo grado, con el departamento de aplicación. Y ahí fuimos trasladadas, por decirte así, a trabajar en, y de ahí ya no me retiré. Hasta que me jubilé, estuve en la escuela normal.
0: ¿Y iban a divertirse? ¿Había baile, corso? ¿Qué había, sí, en ese entonces, Virasoro?
2: Bueno, nosotros hacíamos los famosos asaltos, o sea, nos juntábamos en nuestras casas y teníamos los tocadiscos, los discos de vinilo. A mí me encantaba la música, el baile, y así que en mi casa era un lugar de las reuniones. Después, en lo de Ñata Soto, con Ana María, que también era nuestra compañera, Alicia. Y bueno, después sí, ya empezaron a haber boliches, y por ahí medio que nos escapábamos a Santo Tomé, a Apóstoles.
0: Los autos eran camino de tierra.
2: Era camino
0: y auto
2: de tierra, auto Falcon, camioneta, Citroën.
1: O el coche motor.
2: No, nos íbamos por la ruta, pero salíamos temprano, y a las 12, una ya volvíamos. Nos íbamos al boliche, allá bailábamos como locos todos. Y bueno, lo bueno, Jorge, y a todos les siempre digo, nuestros amigos, nuestros compañeros nos cuidaban. No, ellos jamás nos faltaban el respeto, jamás intentaron abusar, qué sé yo. Al contrario, siempre estaban atentos a que nadie nos falta el respeto, nada. Entonces la idea era eso, ir, bailar un rato y volvíamos. Y bueno, y de ahí te puedo contar nuestra vecindad, eran los Sequeira, que todavía está el Gordo, Ramón, los Verón, los Silva, los Flores, Ana María, José, bueno, mis primos. O sea que éramos bastante
0: usados. ¿Y en la cancha no iba muy bien?
2: En la cancha estábamos acá.
0: ¿Por eso?
2: Acá, ya te digo, era otra salida. Los domingos, mi papá trabajó mucho con el Club San Martín, traía jugadores de Posadas, un primo de mamá, Aníbal Báez,
0: gran
2: muy
0: jugador,
2: conocido y muy noviero, también tenía muchas novias por acá. Y nosotros nos divertíamos así, y venir al partido, bueno, ahí mirar, y también, bueno, esto todo era campitos, ¿no es cierto? Entonces, yo cuando me quería venir, me enojaba en mi casa, me retaban, armaba mi mochila y me venía a la casa de mi abuela, cruzando todo esto, caminando. Que hoy en día vos decís una cuadra, dos cuadras, los chicos no pueden hacer solos. Y bueno, y así mucho. Después hice la secundaria en la escuela normal, ahí también con muchos compañeros que todavía están. Hace 2 años cumplimos 50 años de egresados.
0: ¿Cuál fue tu profesora predilecta? No, ¿o no la querés nombrar? Uno siempre tiene 2 o 3 profesoras que la recuerda siempre.
2: Y bueno, en ese entonces, por ejemplo, a mí me gustaba lengua con Marta Rossi, después estuvimos con Susana Tones, Paco Vignolo, que marcó también algo, ¿no es cierto?, en nuestras vidas, que daba educación democrática. Y bueno, en realidad, varios. No, una preferencia, pero Ñata Soto, que fue nuestra profesora de geografía, que en ese entonces armábamos clubes, no sé, creo que vos también te habrá tocado, el club de fotografía, el club de historiadores, el club de lengua, y también hicimos los primeros campamentos a Liberá, que era todo tiempos más difíciles, pero sin embargo se hacían en ese entonces muchas actividades. Y bueno, como vos te gusta el deporte, también sabrás que usábamos después ya con la inauguración del gimnasio los famosos esquemas, que era toda una fiesta.
0: Con el famoso física, cajón y los aros de fuego.
2: Justo ayer estuve buscando fotos y hasta la época de mi hijo más chico saltaron los cajones,
0: sí.
2: Porque encontré fotos de ellos. Y bueno, hasta nosotras, las mujeres, yo un año rendí educación física con Necho de Paula.
3: Sí.
2: Porque nos hacía saltar el cajón y bueno, yo tuve un problema en la rodilla, tuve... que el libre ese año, toda una historia, tuve que rendir educación física. Pero para nosotros era eso, nos preparábamos con tiempo, los famosos esquemas, que no eran así nomás.
0: No, no.
2: Tenía que hacer todo un protocolo y la ropa, todo, era, la verdad, otras épocas.
0: Betty,
1: Bueno, yo no. Quiero, sí. Discúlpame, antes de lo de Chela, quiero recordar que antes la usina, Virasoro no tenía luz.
2: Claro, a mí me tocó también,
1: A mí me tocó, cuando éramos chicos, mi papá, en la avenida Lavalle habían faroles donde se encendían, en la época que mi papá era joven, porque él se casó muy joven, prendían los faroles, creo que uno de los Navajas, hermano de don Felipe, era el que encendía los faroles. Después, no me acuerdo si en la época de Toco Navaja, se creó la usina donde compraron motores para dar energía a Virasoro. Pero esa energía era solamente hasta las 12 de la noche. A las 12 de la noche apagaban los motores y encendían a las 6 de la mañana del otro día.
0: ¿Dónde iba a comprar? ¿Cuáles eran los almacenes? de tu época.
1: Y nos...
0: Era chica y te decía tu mamá, andaba a comprar.
1: Y bueno, estaba... cuando vivíamos en la chácara, comprábamos los Lovera. Había dos negocios de los Lovera. Ahora estuvimos charlando con la hija de uno de los Lovera. En esa época el ramo generales que vendían la mercadería por kilo, tenían suelto, bolsas
2: todo suelto.
1: Vos ibas a comprar medio kilo de fideo, medio kilo de harina o un kilo, el azúcar, todo eran en bolsas y pesaban en las antiguas
2: balanzas.
1: Esos fueron los primeros. Después está la casa Subiza, ya más años. Acá en el centro estaba la casa Subiza.
2: Que después estuvo Don Ayala ahí en
1: claro,
2: la estuvo
1: sí, frente Ayala a la plaza.
0: Vamos a ir a una breve pausa musical y venimos a los minutos finales de esta increíble historia en este bloque de 100 años de la imposición del nombre de Gobernador Virasoro.
3: Así es, Jorge. Nos vamos a una pequeña pausa y en instante regresamos en esto que es Punto de Encuentro Municipal.

0: Bien, continuamos con estos últimos minutos. Como ven, el tiempo es tirano y la hora se nos pasó volando, así que podemos dejarle un poquito el espacio para que nos comenten un poco con respecto al centenario de la imposición del nombre de Virasoro, qué actividades se vienen o qué ideas tenemos para este año.
1: ¿Y qué grupo están formando?
2: Bueno, nosotros formamos un grupo, como dije al principio, de vecinos y que tenemos objetivos comunes. Fuimos convocados por el intendente y ya ellos tenían una persona que organizó toda la grilla del trabajo del centenario, y nosotros vinimos a agregar otras cosas y vamos a trabajar en forma conjunta, pero en otros objetivos, como somos de Virasoro, aportar, porque estamos aportando. Y todo lo que las actividades, como sea, por ejemplo, hoy la presentación del libro histórico, del grupo histórico, está enmarcado en el centenario de la imposición del nombre gobernador ingeniero Valentín Virasoro. Así que todo está en ese marco. Y todas las actividades después ustedes publicarán.
1: Sí, por supuesto, van a tener los micrófonos abiertos,
2: sí,
1: para ustedes o otros integrantes de este grupo de amigos, porque es importante.
0: Esto se va a volver a repetir, como dijo, claro, Jorge, es un bloque que estamos implementando exclusivamente para hablar del tema del centenario de la imposición del nombre de la ciudad.
2: Claro, el grupo es grande, somos 9 o 10 personas. Hay que hablar de salud, hay que hablar de deporte, hay que hablar de todo,
1: de la industria, cómo fue evolucionando.
2: Sí, cómo fue evolucionando y las actividades que hay en cada uno de los meses que vamos a transitar de acá a fin de año, porque 100 años es todo el año.
0: Sí.
1: Bueno, nosotros queremos agradecerle y bueno, no será ni la primera ni la última vez.
3: Tenemos 2 minutos. ¿Sí? Bueno, te comento rapidito quiénes estamos en este momento. Correcto. Celia Cabral, Gerardo Alderete, Gustavo Esforza, Cristina Ganduglia, Betty Pintos, Adolfo Navajas, Lichi Soto, y me falta alguien nomás. Betty, si me ayudas.
2: Una chica, García, que es concejal.
1: Soledad García.
2: Soledad García.
3: Por el consejo está representando García. Uh-huh. Y lo que queremos es invitarle a los vecinos a que se sumen a este centenario de la imposición del nombre, porque Virasoro tiene unos años más con la Villa Vuelta del Ombú,
1: claro,
3: que seguramente los de historia van a venir a explicar mejor. Y lo que queremos es que, por ejemplo, ahora que colaboren con embanderar sus edificios, con mejorar sus frentes, sus plazas, porque Virasoro somos todos, más allá de que hoy gobierne uno, mañana otro, ayer otro, esa división no queremos que haya más o que haya menos división. Y bueno, y las actividades se fueron armando con cada sector, cada área municipal ya tiene más o menos armado, mejor dicho, tiene bien armado, inclusive algunas ya se hicieron, algunas actividades, y lo que queremos es que todo vaya enmarcado en el centenario de la imposición del nombre del ingeniero gobernador Valentín Virasoro, que fue un hito, ¿no es cierto? Y fue una persona, un personaje reconocido en el gobierno provincial, nacional e internacional. Entonces, que también nos acerquemos a conocer toda su historia. En el gimnasio hay un banner con la historia del ingeniero Virasoro. Y bueno, y estamos a disposición para que los vecinos también acerquen ideas, aporten, y que entre todos hagamos de que todo el año podamos festejar este centenario de nuestro pueblo, de nuestra ciudad.
1: Hoy. Bueno, muchas gracias por haber venido. Para cerrar, tenemos velada patriótica.
0: Tenemos peña patriótica el domingo a las 9:30, 21:30 horas de la noche.
1: ¿En el gimnasio municipal?
0: Así es, en el gimnasio municipal tenemos
1: música,
0: invitados, va a participar el ballet Martín Fierro, la escuela de danza joven Alma Joven, y entre otros artistas locales también tenemos. Así que invitamos al público, a la audiencia, a los que nos escuchan, los que nos ven.
1: A esperar el 25, ¿no?
0: Sí, a acercarse el domingo a las 21:30 horas al gimnasio municipal y vamos a disfrutar de una velada patriótica.
1: También en la feria municipal sale el fin de semana.
0: Este fin de semana tenemos más actividades también, como la feria municipal en el
1: barrio Alfonsín.
3: El acto el 25 de mayo
1: en Plaza Libertad, así que ahí están.
3: Y hoy, Jorge, es la presentación
1: del libro de Homenaje a San Martín.
3: Sí. Homenaje a San Martín que hace el grupo de
1: el grupo estudio.
3: En
1: la parroquia, en el salón parroquial.
3: En el salón parroquial.
2: Es el grupo de estudio histórico. Cultural.
1: Perfecto.
2: En
1: el local de la parroquia.
3: Sí. Bueno, así que muchas gracias y bueno, quedamos a disposición como vecinos para cualquier inquietud.
1: Bueno.
3: Muchas gracias a ustedes también por difundir esto.
2: Gracias por la invitación.
0: Bien. Muchísimas gracias por venir. Gracias, Jorge, por acompañarnos en esta mañana. Y será hasta el próximo viernes. Acá por Punto de Encuentro Municipal, por la radio BBC

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0: Claro, estamos con los 21 años de Radio La Mega, exactamente, bien ahí. Hoy 22 de mayo estamos en los 21 años de Radio La Mega, este proyecto de hacer radio, de poner una FM que arrancó allá por el año 2005. Ahí habíamos arrancado con esta locura de poner una radio y bueno, ahí empezamos a escalar un poquito, despacito, despacito, hasta, bueno, 21 años al aire de la radio. En el día de hoy, impresionante. Cuántas cosas que hemos compartido, cuántas cosas que hemos vivido, cuántas personas que se han conocido también a través de la radio. ¿Te acordás que en una época pasaban los números de teléfono, cuando no existían las redes sociales? Claro, cuando no existían las redes sociales, pasaban el número de teléfono y ahí pintaba seguramente. 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Mucha gente se debe acordar seguramente. Así que bueno, 21 años de radio es algo realmente increíble. Contentísimos, por supuesto.
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Son las 18:51 en toda la República Argentina. Vamos con algo de buena música por acá. Seguimos compartiendo los éxitos en la radio. Algo de cachacas que nos estaban solicitando por acá. Se viene un bloquecito de cachacas ahí a pedido del público. Dale, subile el volumen, un poquito románticos en la tarde-noche. Andy Gaona y los Ángeles de la Cachaca con esta canción que se llama Simplemente Amigos.

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0: Seguimos. ¿Cómo?
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La música del Chili Fernández, lo que estamos escuchando por acá, este clásico Loco por Volverte a Ver. La música de los Guardianes del Amor ahí entre medio de la tanda comercial. Y también sonaba la música de los Rollers, Mandingo y Andy Gaona. Un buen bloquecito de música que nos pedían por acá a través del WhatsApp 3756-618227. ¡Viernes! Se viene el fin de semana, son las 19:14 en toda la República Argentina. 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

Mati, escuchando el programa, ¿puede ser algo de Luciano? Dale, vamos a buscar algo de Luciano para compartir por acá y para ir complaciendo los pedidos en esta tarde noche de radio. ¿Es fresquita la noche? Bueno, ¿y qué va a ser? Estamos en la temporada de otoño, se va sintiendo el fresquete aquí en nuestra ciudad de Gobernador Virasoro. De lunes a viernes, de 18 a 20, acá con la propuesta del 1x1 a través de la página también. Estamos en la megavirasoro.blogspot.com. Esa es la página.

Son las 19 con 17 minutos. Música de Luciano. Se viene por acá esta canción. Si te vas, la música de Luciano y su grupo.

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1: ¿Cómo están? Es un placer. Hola.

0: Muchas gracias.
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0: Andy Gaona y Los Ángeles de la Cachaca con esta canción, El Perfume de Manzana. Qué buena música que estamos escuchando por acá en la radio. Solicitados ahí a través del 3756-618227. Son las 19:38, exactamente hasta las 20 acá en la radio, acompañándote con todas estas canciones. Antes de la tanda estamos escuchando algo de música de Luciano, Pablo y su grupo, Leo da Silva también, algo de Los Pedidos. En este viernes, se viene el fin de semana. Canciones para disfrutar aquí a través de la radio. Hasta las 8 estamos nosotros. Después se viene Conectados con la conducción de Fabián Quintana.
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Seguimos con algo más de música por acá. Los Chaques. Nos están solicitando algo de Los Chaques, algo de Los Continuados. Así que vamos a compartir por acá, ya casi en la parte final. Ahí está, Los Chaques, lo que suena por acá en el viernes. Fin de semana que se viene arriba, fin de semana largo.

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3: Y así suena. Lo nuevo de Ezequiel y su grupo.

Ahí estaba la canción, algo de los pedidos por acá en la radio, la música que sonaba por acá, qué personajes con Emanero y Valentino Merlo, esta canción Paisaje, la canción de Ezequiel y su grupo Cuidado que te supero, la música de los Continuados y además también música de los Chaques que nos estaban solicitando por acá, pedidos ahí a través del teléfono WhatsApp 3756-618227. Acordate, ahí está habilitado 3756-618227. Voy con este comunicado por acá. 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

Son las 19:57, parte final del programa. Gracias a toda la gente por estar dejando los mensajes, los saludos por acá en esta tarde-noche del viernes. 19:57, ya casi en la parte final. Ya se viene conectados con la conducción de Fabián Quintana. Y nosotros volvemos el lunes. Lunes feriado. Lunes feriado, sí. Fin de semana largo. Che, ¿qué onda? Pará. ¿Para qué? ¿Qué dice el jefe ahí? No sabemos nada todavía. ¿Qué onda? ¿Es feriado o no es feriado para...? Claro, para nosotros. ¿Qué te pensás? ¿Nos tomamos un feriado el lunes? ¿Qué dice el...? Ah, me hace caras, che, bueno. Parece que tenemos que venir nomás, bueno. Ah, ¿si se juega con el locro?

Bueno, que tengan un excelente fin de semana largo. Pásenla bien, pásenla de la mejor manera. Y por supuesto, acá estamos en la parte final del programa. Quédate escuchando la radio porque ya se viene Conectados con la conducción de Fabián Quintana. Ya en un ratito me despido. Mi nombre es Matías Toledo y esto ha sido la edición del 1x1 de 18 a 20 horas acá como siempre en La Mega. ¡Chau! Que la pasen bien, que tengan excelente fin de semana. ¡Uy, los mágicos! Tanto la quería.

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10: Conectados a tu música. Bienvenidos a Conectados a tu Música, ¿cómo están todos ustedes? El saludo inmenso para toda la audiencia, para todos los amigos y amigas que escuchan la radio a esta hora. Nosotros estamos dando inicio a este viernes Conectados a tu Música, como siempre desde la Mega FM 94.1, Mirasoro, Corrientes, Argentina, y en esta cadena de radio conectadas que nos están emitiendo a lo largo y a lo ancho de toda la República Argentina, en todo territorio nacional. Estamos con este Conectados a tu Música gracias a esta cadena de radio conectadas, estas emisoras que nos emiten todos los días a esta hora acá por la radio. Ya se encuentra habilitado para que ustedes hagan el contacto con nuestro WhatsApp, pero con el mensajero del programa, el 3756-593001, ya habilitado para comunicarse con nosotros. Es viernes, a subir el volumen de la radio, arranca Conectados a tu Música.

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Bloque número 2, con buenas canciones. Avanzamos en este Conectados a tu Música con pedidos en el 3756-593001. Ahí estamos conectados, como siempre, también a través de redes sociales. Facebook, Fabián Quintana. Ahí estamos en Instagram, Fabián Quintana Audio. Y en TikTok nos pueden encontrar como Fabián Quintana Vigo Pro. Conectados en redes sociales, en el WhatsApp directamente. Ahí se pueden poner en contacto con nosotros. Avanzando, bloque 2 de este Conectados a tu Música.